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2: La historia de un hombre que amó tanto a la vida que la disfrutó al máximo. Freddie Mercury.

0: The way I look at myself, if I ever do, is I'm a man of extremes.
1: Yo me veo a mí mismo como un hombre de extremos. Creo que cada persona está hecho con muchos ingredientes. Creo que yo tengo un lado muy blando y un lado muy duro.
2: La calidez en su manera de cantar logra el punto justo para seducir. Su voz parece perfecta, pero a la vez es tan humana y cálida que enamora. A muchos su música nos acompaña desde la adolescencia. Otros lo descubren día a día y no pueden resistirse a su magia. Freddy fue un hombre sensible, con un talento único, un muchacho de sonrisa amplia, que por sobre todas las cosas del mundo deseaba ser feliz y sentirse amado.
3: Primera parte. Inicio de una estrella.
4: Fue en el Hospital Government, en Zanzíbar, el 5 de septiembre de 1946, donde Farrokh Bulsara vio la luz por primera vez. El mundo en el que nació el pequeño Farrokh era un apacible paraíso tropical, cuyas antiguas paredes blancas y calles destartaladas ofrecían efímeras vistas de hojas verdes que contrastaban con aguas azules y arenas blancas.
2: Nacido en una familia parsi de clase alta que trabajaba para el gobierno británico, estuvo en el punto de mira casi desde que nació, después de que una foto suya de cuando era bebé ganara un concurso fotográfico.
4: Cuando cumplió 8 años, sus padres decidieron que tendría una educación mejor, pasando un tiempo en un internado hindú. En el verano de 1955, zarpó en lo que sería el comienzo de un épico viaje, a través del vasto océano dejando atrás todo lo conocido. Tras 8 semanas de viaje llegó a Bombay, lugar que sería su hogar durante 9 años.
2: Varios años más adelante, en 1966 y ya en Londres, dedicó su tiempo a estudiar diseño gráfico. Le gustaba dibujar y hacer bocetos de famosos. Varios de ellos eran los artistas que él idolatraba, como Jimi Hendrix o Elizabeth Taylor. Sin embargo, ya estaba claro que su talento iba mucho más allá.
3: ¿Qué tan alto llegará el talento de Farrokh? ¿Logrará sobrevivir en la gran ciudad? No se pierda el próximo capítulo de Leyendas de la Música.
2: Y ahora los dejamos con el tema musical Spread Your Wings, Eleva tus alas.

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0: disculparán nomás. Así es la vida.
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0: somos tu grupo
1: Deleites Andinos
0: y estamos aquí en Yomans Studio realizando nuestra última producción discográfica para todos nuestros seguidores y especialmente para nuestros hermanos ecuatorianos. Un beso grande para todos ustedes. ¡Bien!

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4: Hola, meñito.
5: Hola, mamita. Mamita.
6: Yo le pago.
4: Yo como pago, ya trabajas. Ahora tienes que casar.
5: Yo, mamita, pero casarme. No, mamita, así estoy bien. Mejor soltero que mal acompañado.
4: No. Y esta edad es que todavía no va a casar. Tienes que casar. Por lo pronto, ¿ya?
7: ¡Rosita! ¿Qué te pasa?
8: Ese mes que dice que no quiere casarse conmigo.
7: Ay, pero tú, así pensarás de conquistar.
8: ¿Cómo quieres que le conquiste? A ver.
7: Verás, ven. Con esto, de ley afloja.

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1: de Leites Andinos
0: y estamos aquí en Yomans Studio realizando nuestra última producción discográfica para todos nuestros seguidores y especialmente para nuestros hermanos ecuatorianos. 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
2: Hola, mamita. Hola.
3: Hola, mamita. Mamita.
4: Yo le pago. Pues
2: ya, yo solo pago, ya, ya trabajas. Ahora tienes que casar.
3: ¿Yo? Mamita, pero casarme. No, mamita, así estoy bien. Mejor soltero que mal acompañado.
2: No. Y esta edad es que todavía no va a casar. Tienes que casar por lo pronto, ¿ya?
5: Rosita, ¿qué te pasa?
6: Ese mes que dice que no quiere casarse conmigo.
5: Ay, pero tú así pensarás de conquistar.
6: ¿Y cómo quieres que le conquiste? A ver.
5: Verás, ven. Con esto, de ley afloja.

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